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0: Carice, que próximamente
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0: inicia su gira,
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0: por todo el continente de la provincia. Calegarice, Calegarice, chicas, atento al merchandising de Calegarice. Llegaron las vinchas, chicas, las remeras y próximamente la fotito para pegarle ladera, si era. 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

0: Merci beaucoup. Bueno, vamos a tocar dos canciones más. Dos canciones más. La primera es una canción de Rey Azúcar que se llama Padre Nuestro, que siempre todos creían que era una canción de amor y en realidad, bueno, sí lo es, pero es una canción de amor hacia un Dios que nos reseca y un pedido de libertad a ese Dios.
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entre pelotazos, tiros libres, atajadas, fiestas inaugurales, gritos tribuneros de este Mundial de Fútbol. En el medio de todo esto, nos encontramos con que el jefe de Gabinete de Ministros de la Nación finalmente presentó su declaración jurada, esperando que todos estos gritos, todos estos goles y esta paranoia, casi si se quiere, que vivimos siempre cuando hay un mundial, que en este caso no está pasando, por lo menos hasta que juegue Argentina, él creyó que iba a tapar un poco el escándalo en el que se metió el delincuente de Adorni. Sin embargo, bueno, no fue así. El cinismo y la impunidad que caracterizan al jefe de gabinete ha hecho que se haya presentado en un canal nacional a explicar las razones por las cuales, a través de la compra de criptomonedas, ahorró en negro $500,000. Bueno, él creía que con esto se tapaba todo, y no hay un solo medio de comunicación del ámbito de la nación que no lo cuestione y que no lo critique. Los propios medios que son más afines al gobierno, aquellos que son más endebles a formular críticas, aquellos que tratan de apoyarlo, Gianni Fantino puede, ni siquiera él, que es un terrible defensor de este gobierno, puede disimular su bronca. Los propios funcionarios del gobierno nacional, el jefe de gabinete es el que comanda las reuniones de gabinete, porque es el que distribuye las directivas que le da el presidente de la nación. Los integrantes del gabinete no quieren sentarse con Adorni, no quieren que se saquen una foto con él. Desde el PRO, el principal socio del gobierno, han surgido cuestionamientos. En la Cámara de Diputados y en el Senado se busca una moción de censura para destituirlo. Han aparecido en las redes sociales distintos videos del año 2017 y 2018 en los que Adorni reconoce que no tenía ni idea de cómo se operaba con Bitcoin cuando dijo que en el 2013 y en el 2014 comenzó a operar con bitcoins y hizo esa gran diferencia de $500,000. Esto es lo que declaró, que en el año 2013 y en el 2014 dijo textualmente: ahí empecé a jugar fuerte. Y resulta que después aparecen estos videos del año 2017 y 2018, que las redes sociales no perdonan y que nadie resiste un archivo, en el que él reconoce que no tiene ni idea de lo que es el bitcoin. Un mentiroso, el jefe de gabinete, aparte de un evasor y un delincuente, mentiroso, evasor, delincuente, corrupto, quien se paraba cuando era vocero del presidente de la nación a darle cátedra a los periodistas, quien decía, junto con el presidente, junto con Karina, junto con todo el gobierno nacional, que venían a erradicar la corrupción de la República Argentina y que iban en contra de la casta política. Bueno, este es el jefe de gabinete que tenemos y este es el presidente que tenemos, ¿eh? Este es Javier Milei, el que votaron tantos. Este es el que está bancando a un corrupto, a un tipo que es evasor y a un tipo que es un absoluto mentiroso y que quiere mentirle a toda la comunidad de la República Argentina. Y el presidente de la nación, vaya a saber por qué motivo lo banca, vaya a saber qué cosa sabe Adorni de Milei, para que Milei, quien dijo que no va a aguantar a ningún funcionario corrupto, lo siga aguantando a pesar de el vendaval de críticas que tiene. Esto es lo que tenemos, esto es La Libertad Avanza. Y esto es La Palabra, por supuesto.

0: Hola, hola, hola, hola. Buen día, ¿cómo le va?
1: Buen día.
0: ¿Cómo está usted? ¿Qué le pasa?
1: Bien.
0: Está media seria.
1: ¿Cómo el tiempo?
0: Que sí, porque
1: me
0: este
1: tiene
0: tiempo,
1: podrida.
0: La verdad, bueno. ¿Cómo está el tiempo?
1: Una
0: ¿Eh?
1: montaña de ropa tengo para
0: No
1: lavar.
0: me digas,
1: Sí.
0: sí, qué bárbaro.
1: Ya no sé qué hacer.
0: Y bueno, y hay que lavarla.
1: No, y no se seca.
0: Póngala en el lavarropa.
1: No se seca. Todas las sillas llenas de ropa.
0: Y sí, hay que ponerlas
1: En
0: debajo
1: las
0: de un.
1: ventanas, los
0: Debajo
1: marcos
0: de
1: de la
0: un
1: puerta.
0: caloventor hay que
1: No,
0: ponerla.
1: no, no, no tengo.
0: Sí,
1: No
0: cállese, no
1: tengo.
0: tiene vergüenza usted.
1: No tengo.
0: Bueno, ¿cómo anda?
1: Buen
0: ¿Cómo estamos,
1: día,
0: Irina?
1: buen
0: Buen día,
1: día.
0: ¿cómo le va?
1: Bien,
0: Día de
1: bien,
0: niebla, ¿no? Día de
1: sí.
0: mucha
1: Día de niebla,
0: niebla.
1: pensé que iba a
0: Día
1: decir.
0: de niebla, día de
1: Ah,
0: niebla.
1: está bien.
0: Sí, mucha
1: Sí,
0: niebla ahí.
1: también. De mucha niebla, 8 grados, 4 décimas la temperatura. Tenemos 100% de humedad. ¿No
0: Irina
1: le
0: se
1: duele,
0: vienen.
1: Juanete?
0: No, Irina, se vienen tiempos de mucho frío, ¿no?
1: Mucho, mucho,
0: ¿Sí? ¿Qué
1: mucho
0: dice
1: frío.
0: él?
1: Y, por ejemplo, mañana domingo tenemos una mínima de 0 grado y una máxima de 10. Y con el cielo nublado, por momentos sale un poquito el sol, pero tremendo. Mucho, pero mucho, mucho frío. Y durante la semana, digamos, de la semana esta que estamos por entrar, el día más frío va a ser el domingo. Después vamos a tener
0: ¿Domingo próximo o
1: este,
0: este?
1: este,
0: Ah, este
1: este
0: domingo.
1: domingo, este domingo,
0: Que yo estaba
1: mañana.
0: confundido, yo pensé que este domingo era el Día del
1: No,
0: Padre,
1: señor.
0: es el otro.
1: El 21 de junio es el Día del Padre, es
0: Bien,
1: este
0: bien,
1: domingo, no, el próximo.
0: bien.
1: Después vamos a tener temperaturas que van a rondar en la semana entre los 2 y los 8 grados a la mañana, la
0: Bien,
1: mínima.
0: bien
1: Sí,
0: fresco, bien fresco.
1: pero la del domingo es la de 0
0: Bueno, se
1: grado.
0: viene el invierno, sí o
1: Sí,
0: sí.
1: obvio, vamos a tener un invierno muy crudo,
0: Bueno,
1: muy
0: y
1: crudo.
0: para hoy los datos, ¿cómo están?
1: Y para hoy tenemos una máxima de 13 grados y iba a haber lloviznas. Así que va a haber lloviznas durante la tarde y durante la noche. Ahora a la mañana hay un poco de neblina en algunos lugares y el cielo está con niebla, nublado, horrible
0: Bien.
1: y con lluvia y 100% la humedad. Así que bueno, nada, paciencia, ¿qué va a hacer? Hay
0: No
1: que
0: queda.
1: esperar a
0: Este
1: que
0: es el
1: mejore un
0: clima.
1: poquito.
0: Este es el clima.
1: Así
0: Bien.
1: es, este es el
0: Estamos
1: clima.
0: arrancando en esta fresca mañana del 13 de junio.
1: Fresca mañana.
0: Sí, esta fresca mañana del 13 de junio por los micrófonos de Radio Ciudad de Luján, en esto que es La Palabra, con un programa que va a ser bastante variado, con mucha
1: Como
0: información para
1: siempre,
0: compartir con todos
1: como todos
0: ustedes.
1: los sábados tenemos de todo para que la gente se informe, de todo para que la gente escuche. Primero vamos a decir los teléfonos, 23-23-31-95-14. 31-95-14 es la línea de WhatsApp de la radio.
0: Muy bien.
1: Aquellos que quieran mandar saludos, mensajes, consulta, lo que sea, lo pueden hacer a ese número.
0: Muy
1: ¿Y
0: bien.
1: qué tenemos para hoy? Bueno, vamos a estar hablando con Juan Manuel Puente.
0: Director de Bienestar Comunitario.
1: Muy bien, sí.
0: ¿Qué
1: Vamos a estar
0: tal?
1: hablando.
0: ¿Qué tal el título?
1: Tremendo,
0: ¿Eh?
1: tremendo.
0: Bueno.
1: Bueno, ¿de qué vamos a estar hablando con Juan Manuel?
0: Y hay un tema que él está trabajando y que a mí me interesó saber y profundizar un poco, que es con los clubes de barrios. En el medio de una situación tan complicada como la que vivimos, nada, queremos saber de qué manera están trabajando y cómo los están apoyando, qué tipo de asistencia les están dando, si pueden los clubes de barrio solos afrontar esta difícil situación, en fin,
1: Bien,
0: todo por ahí viene la
1: bueno,
0: cosa, ¿eh?
1: vamos a estar charlando también con el diputado nacional Esteban Paulón.
0: Sí, yo hubiese querido, no me di cuenta, decirle, no anunciemos esto
1: Por las
0: por
1: dudas.
0: las dudas de que
1: Bueno, es
0: no,
1: una
0: pero
1: posibilidad.
0: por las dudas de que no podamos tenerlo, pero la producción se comunicó anoche con Esteban Paulón, diputado nacional por el socialismo, a los fines de poder charlar con él acerca del tema Adorni. Así que bueno, intentaremos la comunicación
1: Si se puede, lo vamos a
0: en
1: hacer.
0: el
1: Y
0: transcurso de
1: si
0: la
1: no,
0: mañana.
1: veremos.
0: Si
1: Muy
0: no,
1: bien.
0: paciencia.
1: Vamos a estar también con nuestra columnista, la licenciada en nutrición Mariana Pertusi, que va a estar contestando preguntas.
0: Ah, muy bien.
1: Dice que le llegaron preguntas de distinta índole y fue anotando las preguntas que la gente le fue haciendo a través de las redes sociales, de su número de WhatsApp y demás. Así que ella va a estar contestando esas preguntas. No va a haber un tema particular,
0: Bien.
1: pero sí va a contestar preguntas todas relacionadas con la nutrición.
0: Perfecto, muy bien. Va a estar por acá, por el estudio, el concejal de La Libertad Avanza, Pablo Carnevale, también, ¿eh?
1: Sí.
0: Queremos saber qué ha estado haciendo él en estos días en función del trabajo que se realizó en el Consejo Deliberante con
1: El cuerpo de prevención
0: el
1: comunitaria.
0: Cuerpo de Prevención Comunitaria,
1: Bien.
0: exactamente. Así que bueno, de eso vamos a estar charlando con él y por supuesto también vamos a tener en el día de hoy, a través de la columna que habitualmente y cada semana nos hace llegar, el licenciado Esteban Gómez, en este caso.
1: Palpitando el mundial, sí, se podría decir.
0: Se va a ocupar en este caso de hablarnos un poco de qué es lo que nos pasa, ¿no?, cuando ocurren estas cosas. Yo decía antes de empezar.
1: Somos más argentinos, capaz.
0: Yo decía antes de empezar el programa que no hay mucho ambiente de mundial.
1: No hay mucho ambiente.
0: Está todo muy tranquilo. Se supone que el martes, cuando juegue Argentina, por lo menos acá.
1: Va a despertar la chispita.
0: Sí, pero por ejemplo, el partido inaugural de Canadá. Ni siquiera. No, pero después inauguró Canadá.
1: Bueno, sí, pero todas las inauguraciones fueron espantosas, horribles.
0: Sí, pero la inauguración y el primer partido que jugó Canadá, sí, que es una de las sedes,
1: sí,
0: ni siquiera estaba llena la cancha.
1: No.
0: Faltaba gente.
1: No, pero aparte el evento en sí.
0: También convengamos que en aquella zona, Estados Unidos y Canadá, no se le da mucha bolilla al fútbol, ¿eh? No. El deporte allá es el béisbol.
1: Yo ya estoy como... Tengo una sobredosis de Shakira. Sí. En todos los mundiales está la canción de Shakira, que además la canción es horrible.
0: Sí.
1: Horrible. Y la apertura, la verdad, no me llamó mucho.
0: No hay como, en cuanto a las canciones de los mundiales, el de Italia, ¿eh?
1: La de Italia, sí, bueno, pero por eso.
0: Muy buena era esa.
1: Sí. No, pero aparte hoy se ve que siguen la moda, siguen el marketing, porque es lo que se escucha y no tiene, ni siquiera tiene una coherencia la letra de la canción. Entonces, una cosa que...
0: Exactamente. Bueno, no hay clima de mundial todavía, esperemos el martes a que juegue. ¿Contra quién juega Argentina?
1: ¿Hungría? No. Argelia, sí.
0: Contra Argelia, bien, Matías. Bueno,
1: ojo con los argelinos.
0: Sí, diría Karina Gelinex. Ojo con los argelineses.
1: Bueno, vamos a la pausa.
0: Sí, ¿se acuerda usted?
1: Sí,
0: ¿cómo no? Con Bélgica, contra los mexicanos, dijo. Y Tinelli se fue del estudio. Dios mío. Bueno, ahí estamos. Vamos a hacer una pausa.
1: Rápido.
0: Ya venimos.

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0: Ahí estábamos, 9:28 de la mañana exactamente.
1: 8 grados 9 décimas la temperatura, 100% la humedad.
0: Bien, como habíamos comentado en el transcurso de la apertura, en la mañana de hoy, cuando abríamos el programa, vamos a charlar con Juan Manuel Puente, director de Bienestar Comunitario. Habíamos comentado con Irina el trabajo que se está haciendo en los barrios con los clubes. Él está del otro lado. Buen día, Juan Manuel, ¿cómo te va?
2: Muy buenos días, Gerardo, ¿qué tal, Irina? ¿Cómo están?
1: ¿Qué tal? Buen día. No, gracias a vos por atendernos.
0: Bien, Juanma, ¿cómo se está trabajando? ¿Qué se está haciendo? ¿Cuáles son los clubes de barrios con los que están ustedes interactuando?
2: Bueno, en principio permitime comentarte un poquito esta función que tiene la Dirección de Bienestar Comunitario, una responsabilidad que estamos tratando de desarrollar con toda la comunidad, fundamentalmente a través del deporte, la recreación, la actividad física, ¿verdad? Y en este sentido, acercarnos a los distintos clubes de barrios e instituciones deportivas para tratar de acompañarlos en esto de fomentar hábitos saludables, de generar espacios de participación, integración, inclusión para personas de todas las edades, incluyendo adultos mayores, personas con discapacidad, deportistas, no deportistas, gente que quiere hacer deporte o acercarse a algún club. Empezar a ver en estos momentos de dureza que viven todas las instituciones que están atravesadas, acompañarlos en esta energía que tienen las comisiones directivas de poder desarrollar actividades y que a veces se les dificulta el cómo, la manera. Bueno, desde el gobierno municipal, por la indicación de nuestro intendente Leo, nos acercamos y vemos de qué manera podemos acompañar estos procesos. Y en este sentido, en este último tiempo, un poco retomando lo que vos me preguntás, Gerardo, fue acercarnos a todos los clubes, hacer una especie de relevamiento, acercarnos, conversar, ver cómo están. Muchos de los clubes de barrio han cambiado sus comisiones, con lo cual acá hay algo interesante porque son nuevas personas que tienen ganas de aportar, de desarrollar actividades en los clubes, y esto es algo sumamente interesante porque en esa necesidad también, en esa energía nueva de las comisiones, podemos ver de qué manera nosotros acompañamos. Y tal es así que en uno de los recorridos y en una de las charlas que hemos hecho, por ejemplo con el Club Santa Elena, nos hemos encontrado con muchos mochófilos que nos han manifestado esa necesidad de poder revitalizar las bochas, ¿no? Un deporte que fue totalmente emblemático en la ciudad de Luján.
1: Bien, escúchame, Juan Manuel, ¿qué significa revitalizar las bochas? ¿De qué se trata? Contanos un poquito cómo es la actividad, en qué están aportando ustedes.
2: Bueno, a ver, la realidad es que muchos de los clubes, por ejemplo, de los recorridos que hemos hecho, que históricamente eran los que tenían las canchas en condiciones para poder jugar a las bochas, por diferentes cuestiones, esas canchas se han ido deteriorando a lo largo del tiempo.
1: Claro.
2: En esta nueva comisión, particularmente el Club Santa Elena, han creado una subcomisión de bochas, han iniciado una serie de torneos, en donde empezaron a juntar un montón de parejas que competían y jugaban en distintos clubes, ¿verdad? Y que por diferentes motivos no podían hacerlo, porque no estaban en las canchas de condiciones, lo que sea. Y empezaron a retomar esto. Cuando nos acercamos, me empiezo a interiorizar en el tema con el Pipe Garmendia, que es quien está a cargo ahí de la subcomisión de bochas, y me cuenta de que Luján hace mucho tiempo, que no participa en el torneo intermunicipal de bochas. Un torneo que es organizado por la Federación de Bochas de la Provincia de Buenos Aires. Entonces le pregunto, bueno, ¿por qué no participan? Y me dice que este torneo cuenta de tres etapas: la etapa local, la etapa regional y la etapa provincial. Para pasar a la etapa regional, interregional, lo que hay que hacer es la etapa local.
1: Claro.
2: Campeonato local. Y en ese sentido fue que se nos ocurrió la idea de crear este campeonato local, de inscribirnos en el torneo, de fomentar, invitar a todos los jugadores y jugadoras de Bocha de todas las edades.
1: Que sí, que es el el torneo, este es el Juan Miraco.
2: Este es el torneo Juan Miraco. Okay. Entonces, lo que se nos ocurrió es decir, bueno, nombremos la copa, nombremos esta etapa local con alguien representativo del deporte a nivel local. Entonces, ellos, los jugadores, los bochófilos, han conversado y nos han sugerido el nombre de Juan Miraco.
1: De Juan Miraco, ¿y por qué? Explícanos.
2: Y bueno, porque ha sido un jugador que ha ganado, por ejemplo, Heraldo, el premio Heraldo, ha sido muy reconocido. Una persona que ha jugado excelente en la bocha, que ha representado a Luján en muchísimas instancias. Un jugador que todos los bochófilos conocen, respetan y admiran por su nivel de juego, su forma de ser, su personalidad y los premios que ha ganado.
0: Entonces, Juan Manuel, independientemente de este... de esta impronta que le están metiendo al campeonato de bocha, la idea es poder compartir con la audiencia qué otro tipo de caminos alternativos está tomando el municipio frente a una situación tan difícil que están atravesando los clubes de barrio, situaciones que se repiten no solo en los clubes de barrio, sino en distintas instituciones. La situación económica es muy complicada para estas instituciones y para los clubes de barrio también. Y nos gustaría saber de qué manera cruzan ustedes esta situación, independientemente de este esfuerzo que están haciendo con las bochas, con los otros clubes que también tienen grandes necesidades.
2: Sí, yo creo que lo que vos planteás es una realidad que no se escapa a nadie. La realidad económica hoy es un flagelo que nos está golpeando en todos los aspectos. Las instituciones que generalmente tienen comisiones ad honorem, que participan, que se sostienen con una cuota social, afrontan situaciones un poco más difíciles. En este sentido, el municipio ya acompaña a varios clubes con diferentes tipos de subsidios. Lo que nosotros, desde nuestra dirección, estamos tratando de acompañar es todas aquellas actividades que se puedan desarrollar en los clubes, que sean el motor por el cual la comunidad se vuelve a acercar. Entonces, esto es un círculo virtuoso. En este sentido, por ejemplo, hay muchos clubes que han perdido socios, jugadores, porque se han ido afectando, han ido sufriendo cuestiones que tienen que ver y que están aparejadas con las problemáticas de salud mental que hoy la sociedad vive, y en este sentido, desde la dirección, tenemos un programa que llevamos adelante que se llama Mente en Juego. Y este programa Municipalidad de Salud Mental y Bienestar en el Deporte, lo que aporta y trabaja con todos los clubes es brindarles herramientas para que los clubes puedan administrar y poder acompañar a sus deportistas, para que estos deportistas, por diferentes cuestiones, no abandonen la práctica deportiva.
0: ¿En qué se plasma esa ayuda, Juan Manuel, cuando vos hablás de brindar herramientas? ¿A qué te referís?
2: Brindar herramientas son herramientas que les da un equipo de profesionales psicólogos que trabajan en una serie de charlas, de sesiones, de trabajos grupales, de trabajos individuales, en donde fortalecen el autoestima de cada uno de los deportistas, ¿verdad?
0: Y esto va acompañado, porque está muy bueno esto de fortalecer el autoestima, pero esto va acompañado de cuestiones más tangibles como aportes económicos, subsidios, elementos para que puedan desarrollar el deporte. Me gustaría entrar en ese tema.
2: Claro, son cosas distintas. Hace muy poco el municipio, a través de la Dirección de Deporte y la Fundación de Banco Provincia, han entregado a todas las escuelitas de fútbol los kits deportivos, material tangible para que las escuelitas deportivas lo tengan. Digamos, eso es un acompañamiento directo y tangible. Esto es lo que no se ve, lo que muchas veces sufren tal vez las personas y no encontramos la manera de ayudar. Este programa lo que busca es poder darles herramientas para el bienestar psicológico, puedan aprender a manejar la ansiedad competitiva, el manejo de la presión, la confianza y autoestima, el cómo enfrentar errores, las derrotas, la concentración, el trabajo en equipo, ¿se entiende? Eso es uno de los programas. Los subsidios es otro de los programas.
0: Bien.
2: El desarrollo de actividades deportivas, en este caso el torneo, por ejemplo, de bocha. Después estamos tratando de ver algunas otras actividades con talleres propios en cada una de las de los clubes que puedan ir desarrollándose. Las demandas estructurales que nos llegan se elevan, se conversan con nuestros secretarios, César Ciror, de la Secretaría de Desarrollo Humano, se plantean, después se evalúan.
1: ¿Cuáles son las mayores demandas, áreas? Juan Manuel, ¿qué es lo que más piden?
2: Sí. Muchos clubes se encuentran con una infraestructura de años que hay que mantener las infraestructuras, es como nuestra casa, hay que ir manteniendo, y la realidad es que muchos de los clubes no tienen muchos ingresos para poder afrontar ese mantenimiento. Entonces, lo que he conversado es que muchos se acompañan con proveedores que por ahí les van donando ciertas cuestiones, una tarrita de pintura, alguna maderita, algún hierro, que para que vayan manteniendo. Pero hay infraestructuras que necesitan, sí o sí, necesitan mantenimiento. En este sentido, hace muy poco el municipio estuvo acompañando, por ejemplo, el Club San Telén en pintar todo el playón. Esto es un requerimiento de muchos de los clubes. La realidad es que hoy los recursos son finitos y hay que ver de qué manera uno puede contribuir, no solamente el poder dar lo que solicita, sino generar el cómo conseguir esa forma de que los clubes se hagan de lo que necesitan.
1: Bien. Bueno, Juan Manuel, ¿querés agregar algo más?
2: Sí, digamos, me parece sumamente importante comentarles de que el torneo este que de bocha, que sí. Es el de hoy, hace muchos años que Luján no participa del torneo regional, intermunicipal, en donde participan 44 municipios de la provincia de Buenos Aires. Y hoy Luján, gracias a esta iniciativa de la subcomisión de bochas, es parte de ese grupo de municipios que participan.
1: ¿Cuántas instancias tiene
2: Copa Juan Miraco va a ir en representación de Luján?
1: Ah, okay. Bien, ¿cuántas instancias tiene este torneo?
2: El de hoy, el local,
1: sí,
2: o el torneo que organiza la Confederación. Son tres etapas, local, intermunicipal y provincial.
1: Okay, bien. ¿Y tenés las fechas ya?
2: El 13 de julio creo que es el intermunicipal.
1: Okay, bueno.
2: El provincial no lo sé todo.
1: Bueno, Juan Manuel, muchísimas gracias por esta información, gracias. Y por esta comunicación.
0: Gracias por el contacto, Juan Manuel.
2: Por
0: buen
2: favor,
0: día.
2: Gracias a ustedes. Que sigan muy bien.
1: Hasta luego. Bien. Ahí pasaba entonces el director de Bienestar Comunitario, Juan Manuel Puentes, hablando un poquito de lo que es este torneo de bochas que vuelve a resurgir después de mucho tiempo, que se realiza en el barrio Santa Elena, en el Quinto, que tiene que ver con
0: en el club Santa Elena,
1: la Copa Juan Miraco. Así que bueno, nada, bien. Vamos a la pausa.
0: Ya venimos.

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0: 9:59 de la mañana exactamente, ¿eh?
1: 8 grados 9 décimas la temperatura, 100% la humedad.
0: Bien, en nuestra editorial en la mañana de hoy hablábamos acerca de este caso que sacude a la República Argentina. Estamos hablando de la situación del jefe de gabinete de ministros de la Nación, de Manuel Adorni, y toda esta situación que lo tiene tan comprometido y que está siendo tratada en los ámbitos judiciales y políticos más altos del país. Para hablar de esto estamos con el diputado por el socialismo, diputado nacional, Esteban Paulón, que está del otro lado de la línea. Esteban, buen día, gracias por atendernos.
2: ¿Qué tal? ¿Cómo estás? Buen día.
1: ¿Qué tal? Buen
0: Bien,
1: día.
0: Bueno, en principio nos gustaría saber de qué manera ustedes y la Cámara de Diputados en general están tratando este tema que avergüenza a la República Argentina.
2: Bueno, mira, la verdad que ha sido una vergüenza, ¿no? Lo del miércoles, de las explicaciones del jefe de gabinete Manuel Adorni, inconsistentes, que realmente no aclaran nada de lo que ha ocurrido, no traen luz a nada, sino todo lo contrario, lleno de contradicciones, lleno de espacios en blanco por completar, admitiendo distintos delitos, inclusive algunos que lo pueden dejar fuera de la función pública de por vida, pero está el

0: impunidad y tal la desconexión con la realidad y cómo ha impactado este caso en la opinión pública, entiendo que cada una de las escasas apariciones que hace el jefe de gabinete piensan en su equipo que va a ser una ocasión para poder recuperar algo del prestigio político o algo de la legitimidad política en la sociedad. Y nosotros no podemos quedarnos cruzados de brazos, más allá de las denuncias penales. Yo soy denunciante en una de las causas, y en ese sentido hemos actuado como corresponde en la justicia. También tenemos una responsabilidad política porque no puede ser que el jefe de gabinete de Ministro, que es el administrador de del presupuesto público, diga que se puede, que uno puede ser evasor por 25 años y no pasa nada. Y no puede venir el jefe de gabinete a mentirnos en la cara en el Congreso, como lo dijimos el mismo día que vino. Yo sé que muchos ahora se acordaron y se dieron cuenta que el jefe de gabinete les había mentido. La realidad es que nosotros esas mentiras las vimos ya en su momento, cuando él vino a la Cámara de Diputados a hacer su informe de gestión. Y lo denunciamos, lo dijimos. Bueno, tiene que volver ahora, ya no para dar un informe, sino a la interpelación, que es lo que estamos convocando. Y en esa interpelación, obviamente, poder plantear que tiene que ser removido de su cargo. Al menos así lo entendemos nosotros.
1: Esteban, el PRO se ha manifestado en relación a esto, pero parece que hay dudas acerca de si va a levantar las manos para la interpelación. ¿Cuál es la información que tienen ustedes al respecto?
0: Lo primero es el quórum. Nosotros necesitamos 129 diputados y diputadas sentadas el 23 de junio. Hay varios bloques que hasta ahora no nos habían acompañado. Eso es un pedido que venimos haciendo hace mucho tiempo, una sesión solicitada por mí hace 2 semanas. Luego el gobierno, con un artilugio reglamentario, impidió, cruzándonos y superponiendo otra sesión. Pero ahora hay varios sectores que ya están acompañando este pedido y vemos que hay realmente hoy condiciones para que esto avance. Sin lugar a dudas, muchas más que las que había hace algunas semanas. El PRO todavía no ha cerrado una posición. Entiendo que este fin de semana van a tener una reunión con el expresidente Macri. Yo quiero ser claro en esto. Todos los que se indignan por redes, todos los que están enojados, todos y todas los que sienten que les tomó el pelo a Domi cuando vino a mentir al Congreso y lo están expresando en las redes, tienen un mecanismo constitucional y parlamentario para poner orden en esta situación. Y es sentarse el 23 de junio y dar quórum en la sesión que estamos convocando distintos sectores de la oposición. Todo lo demás es una hipocresía total y una a la sociedad. Que no le mientan más a la sociedad.
1: Tal cual,
0: Que
1: sí.
0: digan que se bancan, que está dormida ahí, que no
1: Bien.
0: tiene ningún problema con el choque de parte del Estado. No hay ningún problema. La gente después juzgará, posiblemente los vote igual, no hay problema, pero que sean honestos
1: Claro.
0: con lo que realmente piensan y no hacer este jueguito de poner en un lado alguna opción más de contestataria o indignada, y por otro lado seguir avalando la presencia de Manuela Domínguez en el gobierno.
1: Esteban, a ver, hay algo que yo no le encuentro sentido. Los medios de comunicación nacionales más afines al gobierno le han soltado la mano, como la mayoría de los políticos, inclusive algunos integrantes del Gabinete Nacional. ¿Cuál es la explicación de que el presidente de la Nación sostenga a un corrupto semejante?
0: No tiene nadie de semejante confianza. Vos pensás que la verdadera jefa de gabinete es Karina Milei y Manuela Domi pone la firma. Y no es fácil encontrar a alguien de extrema confianza que pone la firma y asume las responsabilidades políticas y judiciales en nombre de otra persona. Y ellos hoy no tienen nadie que cumpla ese rol, no tienen nadie que esté dispuesto a semejante entrega, entonces prefieren arrastrar el costo político, para seguir con el gobierno paralizado, seguir en una situación en la cual no hay ningún tipo de reacción y siga, ¿no? Y ahí en ese sentido me parece que esta es un poco la explicación. Y después también él debe saber, obviamente, debe conocer muchas de las cosas que han pasado en el gobierno. Es un gobierno que ha participado en múltiples casos de corrupción y evidentemente también Adorni ha estado en la mesa donde se armó Libra, en la mesa donde se armó el 3%, en la mesa donde se distribuyen las licitaciones. Él pone la firma a las licitaciones y de eso van los amigos de Santiago Caputo y del gobierno, así que también es parte de ese esquema de poder.
1: Para ir terminando, Esteban, hablaba recién de la necesidad de tener el quórum y si esto se obtiene, ¿podemos explicarle a la gente en un minutito qué es una moción de censura?
0: Mira, en el año 94 se reforma la Constitución y se crea la figura del jefe de gabinete, que es como un intermediario entre el Parlamento y el presidente. Entonces, si bien lo nombra el presidente, el Parlamento puede retirar la confianza a través de una moción de censura, es decir, renunciarlo. Ahí hay que, lo que corresponde es convocar a una interpelación, que es una él tiene que ir al Congreso, algo similar a lo que fue la otra vez a dar su informe, pero en lugar de hablar de tema de gestión, va a hablar del tema que lo convoquemos, que será su situación patrimonial, y luego se vota, y con la mitad más uno de los miembros de la Cámara se lo expulsa, se le quita la confianza y obviamente tiene que dejar su cargo. Es básicamente el mecanismo.
1: Bien,
0: forma de atenuar el presidencialismo.
1: Bien, se espera que el 23 de este mes se presente Adorni. ¿Ustedes consideran que lo va a hacer?
0: No, el 23 iniciamos el procedimiento.
1: Ah, perdón.
0: No,
1: perdón.
0: Tiene que presentarse. El 23 se inicia el procedimiento de la interpelación.
1: Bien, pero...
0: ahí hay que ir a comisión, son dos o tres semanas más.
1: Ah, ok. O sea que esto hasta julio no hay posibilidad de que lo tengan en el Congreso.
0: Lo que pasa es que lo que uno intuye es que si nosotros logramos el quórum el día 23, es muy posible que finalmente el gobierno le pida la renuncia o el presidente la renuncia de forma indefinida para no exponer al presidente a que finalmente sea retirado él como jefe de gabinete y no que tenga que renunciar.
1: Esteban Paulón, diputado nacional por el socialismo, muchas gracias y muy atento por esta charla. Un gusto saludarte.
0: Gracias a ustedes.
1: Hasta luego. Bien, ahí estuvo entonces el diputado nacional Esteban Paulón, con fecha del 23 de este mes, para ver si se comienza con este proceso de la moción de censura para el jefe de gabinete. Y aquí es donde el diputado hipotetiza que si se consigue quórum para esto, lo más probable es que el gobierno nacional le pida o le acepte la renuncia a Manuel Adorni para no someterlo justamente a una interpelación en el Congreso.
2: Bueno, vamos a la pausa.
1: Ya venimos.

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0: 10:34 exactamente de la mañana.
1: Así es, 80, no, por favor. 80 no, 8 grados, 8 grados 9 décimas la temperatura, 100% la humedad. Recuerden que el día está nublado y que el Servicio Meteorológico Nacional está pronosticando lluvias para la tarde y para la noche.
0: Bien, bien. Usted también es de hacer videitos así y de repente no los graba.
1: Se cree que
0: lo grabó.
1: No, peor, yo mando audio y después no los mando.
0: Claro, quedan pero, los audios ahí adentro.
1: Claro, pero si te mandé un audio, no me llegó nada, me dicen del otro. ¿Cómo que no? Y cuando voy a ver está ahí.
0: Ahí está.
1: No,
0: lo escribió
1: lo mandé.
0: Y no lo mandó.
1: Sí, totalmente.
0: Bueno, y el video lo hizo y no lo subió, parece.
1: Sí.
0: ¿Cómo es, no?
1: Sí, así parece. Pasa, es normal.
2: Pasa y entra en calor.
0: Mariana Pertusi ya está en los estudios de La Palabra, en los estudios de Radio Ciudad de Luján.
1: Obviamente, para hablar de qué, de nutrición, ni más ni menos, como es de costumbre los sábados, nuestra columna de nutrición, ella nos va a estar hablando de todo un poco, porque tenemos muchos mensajes, ¿no, Mariana?
2: Sí, consultas
1: de la gente.
0: Sí, no solamente, también tengo las mías.
1: ¿Ah, sí?
0: Sí, por supuesto, sí.
1: ¿Muchas?
0: Sí. No, algunas, y muchas de la gente se ha comunicado bastante para conocer, y vamos a trasladarle las preguntas de la audiencia, por supuesto.
1: Bueno, Mariana, bienvenida, buen día, ¿cómo te va? Gracias por venir y bueno, contanos un poquito a ver de qué preguntas estamos hablando.
2: Muy buenos días para todos, ¿cómo están? Gracias por la invitación, otro sábado más. Y bueno, este encuentro de hoy surgió porque justamente tuvimos varias consultas, dudas, inquietudes, preguntas de la audiencia, al margen de las que en función de eso también veo en el consultorio en el día a día, ¿no? O sea, hay mucha confusión. Déjenme decirle que hay mucha confusión donde las redes sociales tienden muchas veces a generar o ciertos conflictos o también a complejizar lo simple.
1: A ver,
2: ¿no?
1: ¿Cómo es eso?
2: Voy a esto. Ayer justamente una
0: también
2: paciente,
0: también a cuestionar permanentemente.
2: Sí. Después sale el algoritmo y es parte de esa metodología. O sea, pero ¿cómo qué facilidad de crear necesidades cuando no lo hay? Por ejemplo, suplementar ciertas vitaminas, minerales. O sea, sobre todo hoy por hoy también la vitamina C. Cuando estaba estudiando hace mucho tiempo atrás, no quiero decir cuántos, pero la vitamina C era una vitamina de las más fáciles de cubrir. Una naranja, un kiwi, una naranja, un poquito de tomate, morrón, un cítrico, ahora época de mandarina, dos mandarinas que tienen menos vitamina C que
1: la naranja.
2: Pero dos mandarinas, un cítrico y un poquito de verdura, de tomate, morrón, es fácil de cubrir y lo que el cuerpo necesita lo absorbe y lo que no se va. Hoy hay una suplementación. Yo digo, pero que estamos todos locos. O sea, suplementar vitamina C. Bueno, lo que habíamos charlado en un encuentro, qué, a quién y para qué de la suplementación.
1: Sí,
2: ¿no?
1: Tal cual.
2: Pero esto, de complejizar lo simple, de hacer dudar de lo que son las fuentes, ¿no? Y de cómo distorsionar la función que tiene un nutriente real, simple, de una forma sencilla de obtenerlo. Porque uno, a ver, vayamos a la variable costos.
1: Claro.
2: Claramente nuestra dieta va a estar determinada por ese factor económico. Yo digo determinada, no tanto condicionada. ¿Sí? Hoy está más determinada por ese factor económico. Entonces, si uno va a una verdulería hoy y encuentra 2 kilos de mandarinas a 1.500 pesos, voy a aprovecharlo. Y obtengo 1.500 pesos de todo nutriente. De todo nutriente que para el cuerpo es útil y en el cuerpo ese nutriente regula todos los procesos. Entonces, costo-beneficio es bastante económico, ¿no? Entonces, ¿por qué tengo que cuestionar si la fruta de noche engorda? ¿No? Claro, porque ahí voy.
1: ¿Cómo es que una fruta engorda de noche y no engorda de día? A ver, explícame. No entiendo.
2: No, yo tampoco. Por eso,
0: yo anoche me comí dos bananas, un durazno y una manzana.
2: Bueno, ahí ya era.
0: ¿Eso engorda?
2: Eso es un exceso de.
0: No.
2: Ahí sí.
0: Porque no quería cenar y dije, me como una frutita
2: mejor.
0: Pero me tenté.
1: Pero no era una frutita.
0: No, me tenté.
1: Bueno,
0: sí.
1: Claro.
0: Dos bananas, un durazno y una manzana.
1: No.
0: No es tanto tampoco.
2: Sí. Ahí
0: es
2: sí.
0: Es mucho.
2: Ahí sí. Ahí está bueno eso. Porque, a ver, por más que sea saludable, saludable no es infinito, como digo siempre, ¿no? Ahí hay un requerimiento.
1: Claro.
2: 2-3 frutas por día, está bárbaro. Ahora, supongamos que esa persona tiene una alteración metabólica con los hidratos de carbono, que puede ser una insulinoresistencia, una glucemia alterada en ayuno o una diabetes. Entonces ahí vamos a tener que regular ese aporte de frutas. Claro. ¿Por qué? Porque tiene azúcar, pero si bien no es el azúcar de que le echamos al café o el azúcar de un caramelo, tiene fructosa, tiene otra vía de metabolización, se absorbe más lentamente y tiene fibra. Es buenísimo como matriz nutricional. Ahora, el exceso...
1: Es como todo. Es como todo. Tiene que ser bien. Todo equilibrado.
2: O por ahí lo que se ve mucho en pacientes que recién... A ver, se les diagnostica hipertrigliceridemia, triglicéridos altos. Entonces, ¿qué es triglicérido? Es la forma que tiene el cuerpo de almacenar la energía que sobra. Siempre lo asocio como ese cuartito que tenemos en casa que no sirve y le vamos metiendo cosas. Y después tenemos lo que le metemos más toda la mugre que se va acumulando, ¿no? Entonces, para el cuerpo, toda esa energía que está de más se almacena como grasa y son los triglicéridos. Entonces, viene del exceso de hidratos y también de grasa propiamente. Ahora, necesito bajar el aporte de hidratos de carbono con una persona con triglicéridos altos, ¿sí? Entonces se ve que, por ejemplo, si antes comía un paquete de galletitas, ahora se puede comer o reemplaza o sustituye, mejor dicho, sustituye ese exceso de carbohidratos refinados con grasas palatables con exceso de frutas. Entonces por ahí se hace un jugo de naranja con cuatro naranjas. Uh-huh. Y ahí también está el exceso. Uh-huh. Lógicamente no es lo mismo ese exceso con fruta que con galletitas, pero el exceso está igual. Entonces tenemos que ir con una reeducación alimentaria, redistribuyendo los alimentos, los nutrientes, combinarlos de otra manera y obviamente adecuar la cantidad.
1: Bien. Igualmente yo lo que noto por ahí también que hay una cuestión que tiene que ver con las modas, ¿no? Sí. Con las modas y con muchas personas famosas que aprovechan su fama para hacer campañas y publicidades, sobre todo de esto que veníamos hablando al principio, ¿no? De sustitutos, de ponerle este polvito a la comida que no te engorda.
2: Sí, sí.
1: Digamos, y eso está en todos lados. Sale en las redes sociales, sale en la televisión.
2: Sí.
1: ¿Es saludable? ¿No es saludable?
0: Por lo menos no sé si es conveniente que cualquiera lo diga.
2: Claro. Sí. ¿No? Totalmente.
0: Sobre todo, Mariana, aquellas personas que son influencers tienen cierta cantidad de seguidores y demás.
2: Sí, pero eso pasa mucho y es lo que justamente vende. El conflicto vende, la identificación con el otro vende. Quiero este cuerpo. Fíjense cómo fue cambiando el canon estético a lo largo del tiempo, ¿no? Si vamos a la época, no sé, los 90, ¿no? Una delgadez, mucha prótesis.
1: Sí, totalmente.
2: O sea, era las anfetaminas, todo el boom de lo light. Y claro, la gente, por ejemplo, por indicación consumía mermelada light, galleta de arroz, galleta de agua light, caldito light, sopita light, todo ultraprocesado light. Una mentira. O sea, el nutriente brillaba por ausencia. Y es más, el nutriente se distorsionaba porque se medí 150 gramos de carne, medí la palma de la mano o media taza de vegetal cocido. O sea, estamos todos locos. Por suerte, eso fue evolucionando y a raíz de toda esta cuestión de también estas modas, los alimentos de moda que hay hoy. Dije, a ver, ¿cómo será la fórmula desarrollada? Que cuando uno estudia nutrición, tenemos esa fórmula desarrollada que se componen por los alimentos básicos, ¿no? Leche, quesos, huevos, carnes, vegetales, clasificados en vegetales A, B o C, en relación al aporte de hidrato, que tiene muy poquito hidrato. Pero, por ejemplo, un vegetal de hoja, un tomate, la berenjena o el zapallito tienen 3 gramos de hidrato de carbono, nada más. Y 1 gramo de proteína. El resto es toda agua, vitaminas, minerales y fibras.
1: Claro.
2: Los vegetales B, que los usamos más para la sopa, para las salsas, por ejemplo, zanahoria, remolacha, chaucha, champiñón, calabaza, tienen 8 y 1 de proteína. ¿Sí? El resto, más del 90% vitaminas, minerales, agua y fibras. Y el vegetal C, papa, batata, choclo, tienen un 20 y uno de proteína. ¿Sí? Tienen 80 y el 80% es toda agua, vitaminas y fibra. Entonces, a ver, la fibra hoy tiene un papel fundamental. La fibra, cuando uno tiene un buen aporte de vegetales y de fruta, ayuda a bajar el colesterol. El famoso fitoesterol que tienen en los el componente vegetal, ¿sí? Entonces, no podemos demonizar los vegetales.
1: Claro.
2: La papa engorda. No, la papa no engorda. Ahora, por ahí, ¿qué me conviene más? Y hacer una papa hervida, cocinarla con cáscara, agregarle proteína.
1: Y no ponerle manteca, exacto, leche. Algunos le ponen crema.
2: Porque ahí estaríamos arruinando esa propiedad maravillosa que tiene la papa. Uh-huh. Entonces, una ensalada de papa, huevo, zanahoria, arvejas, acompañando una milanesa. Parece esta. Es un aporte, ahí tenemos combinación de vegetales y de proteínas. Hace frío, necesitamos comidas un poquito más elaboradas, entonces voy a priorizar esa papa. Uh-huh. Cocida de esa manera, si es con
0: papa, cáscara, huevo y arveja.
2: Papa, huevo, arveja y zanahoria. La arveja es una legumbre.
1: Anótate.
0: Está bueno.
1: Sí,
2: está bien.
0: Acompañando una milanga o un churrasco.
2: Es un churrasquito, claro. Es más, si después puedo agregarle un crudo, una ensaladita de verdes, mucho mejor. ¿Cómo los conservo mejor en la heladera para que duren más los vegetales de hoja? Al lavarlos, los ponemos en un tupper con un papel de cocina. Uh-huh. Vamos poniendo las hojitas adentro del tupper, le vamos poniendo, mechando un papel de cocina y las tapamos. Listo, ya está, duran una semana. Claro. Ya lo tengo, vuelvo a trabajar, cansada. Digo, se lo agrego una sopa, una espinaca. Hago un salteado de espinaca con huevo. Y ya lo tengo más o menos resuelto. Compro las bandejitas de sopas y ya tengo más o menos resuelta una o dos comidas en la semana. Entonces eso es clave para poder anticiparnos, garantizar una buena nutrición y con alimentos reales a un costo bastante accesible y que pueda ser reutilizable
1: y que no tiene nada que ver con el horario si comes a la noche o comes durante el día. No tiene nada que ver con eso.
2: Me encantó tu pregunta, Iri, porque a la mañana engorda y a la noche no. O como las pastas de la noche engordan.
1: Claro.
2: Sí. O sea, porque a veces se asocia que uno cuando hace ejercicio solamente consume hidratos. Estamos consumiendo hidratos todo el tiempo. O sea, el cuerpo está consumiendo energía todo el tiempo. El momento que no consumamos más energía, bueno, no estamos en este plano. O sea, ahí ya estamos de otro lado. Pero es más para dormir. O sea, uno sigue respirando, recambiando células, se regenera músculo. O sea, entonces el cuerpo es una máquina maravillosa. Y necesitamos respetarlo y escucharlo.
1: Está bien. Bien. Mariana, ¿cuáles son las otras preguntas que la gente te ha comentado, te ha mandado, nos ha comentado en las redes sociales y demás?
2: Una, bueno, el fantasma del pan, que es esa siempre, ¿no? El pan engorda. El pan no tiene grasas.
1: Ajá.
2: ¿No tiene grasas? No tiene grasas. ¿Sí? El pan francés blanquito no tiene grasa, es harina y agua, levadura.
1: Ay, mira, perdóname, sí. Me diste pie para una pregunta que siempre me la hice y nunca nadie hasta ahora me la contestó.
2: A ver, qué desafío.
1: No, el pan blanco y el pan desalvado. Muchas veces me han recomendado, uh-huh, tenés que comer pan desalvado, no comas pan blanco. Pero a mí el pan desalvado me hace mal. Me da acidez de estómago, no sé si engorda más, si engorda menos, si es más nutritivo o menos nutritivo.
2: Ahí tenemos varias preguntas en una, y está buenísimo esto, porque vamos a tratar de aclarar a la gente qué es mejor. Primero y principal, ningún alimento por sí solo de nuestra dieta es determinante, engorda o adelgaza, ¿sí? Ahora, el pan es una fuente de hidrato de carbono, por excelencia. Cuando el hidrato está refinado, está blanco, pierde todas sus propiedades el cereal, porque en la medida que se va procesando y uh-huh, refinando, haciendo cada vez más blanco, va perdiendo vitaminas, minerales y fibras. Acuérdense que la fibra es el comodín de nuestra dieta. Uh-huh. ¿Dónde vamos a encontrar fibras? Vegetales, frutas, legumbres, cereales integrales. El cereal, al hacer un pan blanco, se va perdiendo esa fibra. Pero ¿cómo yo puedo mejorar? Si voy a comer un pan, lo que me conviene es, en este caso, si a vos te cae mal, decir, bueno, ¿cómo le agrego la fibra? Con una fruta cortada.
1: Ah, mira vos. Está bien.
2: Esa mandarina.
1: Está bien.
2: Y le pones una porción de queso tipo por salud o un huevo revuelto, si querés para un desayuno. ¿Sí? ¿sí? Ahora, sí. Si vos pones pan con manteca, pan con dulce de leche, claro. Y eso forma parte de un hábito, claro. Ahí está el riesgo, ¿entendés?
0: Bueno, pero un huevo duro todas las mañanas,
2: no pasa nada.
0: No pasa nada.
2: No. Que ahí está el otro mito que iba a traer.
1: Ahí está.
0: Ah, el colesterol, te dicen todo.
2: El colesterol, a ver, vuelvo a cuando en la universidad. Les cuento esto, o sea, si el paciente tenía colesterol, se recomendaban 2 huevos por semana. Y si no tenía, 3.
1: Ah, mira.
2: Con el tiempo, bueno, gracias a la ciencia, se fue estudiando y, claro, no se asociaba el aumento de colesterol plasmático al huevo, ¿no? Porque uno después lo veía en la anamnesis que le pedíamos al paciente, cuando y lo sigo haciendo, pedirles un registro de su alimentación. Entonces, el huevo no estaba o estaba frito, había tarta, facturas, no había fibra, o sea, no había proteína de calidad, no hay legumbres. Entonces, hay una dieta que está desbalanceada y carente de nutrientes. O sea, acá lo que falta es el huevo, acá lo que falta es la proteína, acá lo que falta es la proteína de calidad. O sea, y tratemos de sacar lo que genera el riesgo, el fiambre, claro. El embutido, como hábito, ¿no? Uh-huh. Porque digo, a ver, viene el Mundial. Van a haber más picadas de lo habitual, uh-huh. ¿Sí? Van a haber más comidas sociales, como habíamos hablado, de lo habitual, ¿sí? Entonces, eso no está mal y necesitamos integrarlo a nuestra dieta para poder balancear y priorizar el nutriente para que falte lo menos posible o para ya garantizarlo, ¿sí? Entonces, es importante que uno pueda de a poquito establecerse mínimos objetivos. ¿No? Y decir, bueno, a ver, hoy el huevo, un huevo por día puede ser. Ah, el otro día les cuento esta, una paciente. Decime cuántos huevos por día tengo que comer. Y le digo, mira, lo que vos necesitas son proteínas por día. El huevo es un alimento que te va a aportar proteínas, pero no es que hay un requerimiento específico de un alimento. ¿Se entiende?
1: Sí.
2: O sea, uno requiere por grupo de nutrientes, hidratos, proteínas, grasas, vitaminas, minerales y fibras. Pero no es que hay un requerimiento diario de huevo. Porque vos necesitas proteína, ¿sí? Ahora, para cubrir esa fuente de proteínas, un huevo y una clara, si hay colesterol, aunque no se asocia, pero...
1: Sí, se puede ingresar proteínas de diferente manera.
2: Las legumbres, claro. Aprovechemos a hacer guisitos de lentejas, a aquellos que les cuesta consumir legumbres, aprovechar las legumbres para incorporarlas en guisos, en cazuelas, no le metamos chorizo colorado ni panceta, ¿no? En la diaria, pero un guisito, Gerard, con verduras, con un pedacito de carne.
0: Ese reba.
2: Y después le pongo un juguito de naranja exprimido, ahí van a decir, ay, pero exprimido aumenta el índice glucémico. Bueno, trozado, una naranja o una mandarina. Pongo vitamina C, y en los pacientes vegetarianos, esa vitamina C ayuda a absorber el hierro de las legumbres.
1: Muy bien.
2: Sí.
1: Bueno, tenemos para derribar mitos todavía.
2: Bueno.
1: Un montón para hablar. Derribar mitos y sacar dudas de las personas, aclarar temas, como dice Mariana, como dijo Mariana al principio, que por ahí a través de las redes sociales generan confusión porque uno tiene un seguidor que habla de dieta y demás, y bueno, ahora está muy de moda eso, ¿no? Hacer caso lo que sale en las redes sociales. Sí. Entonces, bueno, vamos a seguir hablando con este tema, nos quedamos sin tiempo hoy, pero vamos a seguir hablándolo porque es muy interesante y porque está bueno clarificar todas estas cuestiones justamente para que no haya confusión. Mariana, ¿dónde te pueden encontrar aquellos que quieran hacerte una consulta?
2: Pueden encontrarme y seguirme a mi Instagram, Mi Experiencia Alimentaria, o mandar mensajito al 113-411-6139.
1: Bueno, muchas gracias por venir.
0: Gracias
2: a todos, buen fin de para todos.
1: Igualmente.
0: Hacemos una pausa.
1: Volvemos enseguida.

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0: Bueno, ahí estábamos, pasaron 2 minutos de las 11 de la mañana.
1: 10 grados 5 décimas la temperatura, 98% la humedad. Recuerden que la máxima para hoy es de 13 grados.
0: Bueno, muy bien, como lo habíamos anunciado en la mañana de hoy, se encuentra en el estudio el concejal libertario Pablo Carnevale. La idea era charlar con él, sigue siendo, por supuesto, acerca de qué manera trabajó en el Consejo Deliberante
1: lavadísimo
0: con lo que es el Cuerpo de Prevención Comunitaria. Pero, aprovechando que es un hombre que representa las ideas de la libertad,
1: ajá,
0: y es un hombre que llegó a la concejalía en nombre de la pelea a la casta, de la pelea a la corrupción y demás, le voy a preguntar a ver qué piensa de este jetón que tienen de jefe de gabinete de Manuel Adorni.
2: Buen día,
0: ¿cómo te va?
2: Buen día, ¿cómo
0: arrancamos
2: estás,
0: despacio.
2: Arrancamos de Alio Sopapo. Buen día, Iri. Gracias
1: buen día.
2: Por el espacio.
1: Tomando un mate lavado.
2: Gracias por la invitación. Tomando un mate lavado, pero bueno.
0: Los mates de radio son así, ¿eh?
2: No, es...
0: Olvídate.
2: Ponele mate.
0: Sabés cómo va de acá, ¿no?
2: Poco de agua con...
0: Claro.
1: Bueno.
0: Ni color tiene.
1: Claro, que le
2: no dije nada.
1: Bueno,
2: dije
1: bueno.
2: Que estaba mal, dije.
1: Está bien. Está tomando un mate lavado,
2: bueno,
1: así que ahora nos va a contestar.
2: Ahí está, ¿por dónde arrancamos?
0: Y por ahí. Adorni. Saber tu pensamiento.
2: Por Adorni.
0: Acerca
2: no, bueno, eso
0: de
2: yo
0: este tema.
2: Lo habíamos charlado la otra vez. Es un tema serio, digo, yo a veces. La política también son gestos de transparencia, gestos de austeridad. Digo, hay un montón de cosas que claramente va a tener que explicar. Hay cosas que quedaron las explicaciones relativamente insuficientes, son cuestiones personales de él. Hasta ahora no está demostrado ninguna ilegalidad, digo, ningún acto de ilegalidad. Pero bueno, tendrá que, hasta ahora, digamos, lo que demostró y lo que dijo no es ilegal, puede ser, se le puede discutir la cuestión de la falta de reconocimiento.
0: Te está metiendo en el barro.
2: No, por eso.
1: Bueno, digamos. Sí, está porque sacando,
0: el barro.
1: Sacando si es legal o no es legal, hay una cuestión que tiene que ver con una falta de
2: bueno,
1: respeto, con una casi,
2: que...
1: casi.
0: A ver, Pablo, le ha
1: burla.
0: Mentido a todo el mundo.
2: ¿Eh?
0: Le ha mentido a todo el mundo.
2: No, por
0: al
2: eso,
0: Congreso,
2: digo,
0: al propio presidente, creo.
2: Las cuestiones donde él no ha incumplido, digo, son muy. Por eso te aclaré y arranqué diciendo, hay cuestiones que son muy personales, que son exclusivamente explicación de él, que no le caben, no lo tengo por qué explicar yo porque desconozco.
0: No, seguro.
2: Ni justificar. Sí, entiendo y no estoy de acuerdo, por eso te decía que uno cuando asume un rol, en menor, claramente.
1: ¿Y a vos
2: digo,
1: qué
2: tiene
1: te
2: una
1: gustaría
2: exposición
1: que
2: más
1: pase?
2: Alto, tendría que tener otro tipo de responsabilidad y otro tipo de explicaciones, digo.
0: Hay cosas de estas que son cuestiones personales, pero cuando estás en una función. Semejante
2: no,
0: función.
2: Sí, no,
0: dejá hasta de tener vida privada.
1: Bueno,
2: pero por eso, pero digo que son en el ámbito personal en cuanto a las explicaciones. Digo, no es algo que le pueda explicar yo, que desconozco. Yo no estoy en la vida del
1: bueno,
2: chabón.
1: Por eso la pregunta, digo, Pablo, a vos como político,
2: sí.
1: ¿Qué te gustaría que suceda con Adorni? ¿Que se vaya? ¿Que se quede? Que siga dando explicaciones.
2: Yo creo que por ahí lo conveniente para el espacio y para una cuestión de transparencia sería que él de manera voluntaria hubiese, por lo menos, al menos hasta que todo se aclare y él demostrar haberse corrido, ¿no? Pero bueno, son cuestiones, ya hasta el propio presidente lo ofendió. Yo te digo, desde mí, para mí lo más transparente en este caso es eso.
0: Está bien, nosotros hablamos en la mañana de hoy y sacamos al aire por teléfono al diputado nacional Esteban Paulón, que nos decía que se espera ver para el próximo 23 a ver si se logra el quórum.
2: Sí.
0: Y dice, esto es un elemento fundamental, porque si se logra el quórum para que el jefe de gabinete venga, evidentemente ahí va a presentar la renuncia, porque no se va a exponer a semejante cosa aquí en el Parlamento.
2: Claro.
0: Así que bueno, esperemos a ver qué pasa.
2: Esperemos en eso.
1: Bueno, vamos a lo local.
0: Vamos a lo local.
2: Y
1: sí.
2: Y demás.
0: Y sí, porque para no picantearlo tanto.
1: No, pero aparte...
2: Yo digo, yo te puedo explicar lo que te puedo explicar.
1: No,
2: a mí,
1: claro,
2: después.
1: No está en él, claro, no está en él
2: no
1: resolver
2: está en mí, claro, resolverlo a Adorni.
0: Pablo, estuviste trabajando desde el Consejo Deliberante con esto del Cuerpo de Prevención Comunitaria. ¿Crees verdaderamente que esto es una buena salida para Luján?
2: Es una herramienta más absolutamente necesaria. Digo, nosotros venimos con una retirada enorme, grande, con un abandono de parte de la provincia de Buenos Aires, de parte del gobierno de Kicillof, que nos ha dejado ya sin, casi prácticamente sin policías en la calle, sin policías para resolver.
0: Y los que hay están mal preparados.
2: Claro, digo, no tenías cuerpo, no teníamos herramientas, no había elementos, digo, teníamos que darle. Hay cosas que ante esta retirada es el propio municipio, digo, y esto no es un acto del más allá claramente que la iniciativa va a ser del Poder Ejecutivo, digo, pero esto se está haciendo con la plata de todos los lujanenses y con el aporte todo y con el apoyo y el acompañamiento de todo el Consejo Deliberante que votó por unanimidad esta creación, creo, unanimidad o sí, por una mayoría. Digo, entonces hay que acompañar esta iniciativa pensando en el vecino de Luján. Ante, si bien la responsabilidad es de la provincia y Kicillof se retiró, la desarmó, desabastecida la policía a nivel local, era absolutamente imprescindible crear y crear un nuevo cuerpo que auxilie a esto y que se va a ir perfeccionando. Esto es nuevo. Recién se presentó la escuela, se presentó el cuerpo docente.
0: En el marco del trabajo que se realizó en comisiones, en todo lo que fue la preparación y demás, ¿cómo viste el trabajo del resto de los concejales?
2: Sí, qué sé yo, siempre todos aportamos, todos estuvimos presentes. Yo estoy en la Comisión de Seguridad y además estoy en el Consejo Permanente, ¿no? De Seguridad Ciudadana, que son los dos ámbitos, me parece, donde una persona tiene que, donde un concejal que tenemos la responsabilidad, son los ámbitos de discusión y de creación. Yo, más que ser una gacetilla o un reel, o ir a buscar el quilombo por el quilombo mismo para ver si lo puedo ensuciar al intendente por una pelotudez o por algo grave o por lo que fuera, digo, trato de solucionar y ir a discutir a los ámbitos donde corresponde. De hecho, este trabajo, por lo menos mi forma de laburo, en el tema de seguridad, cualquier vecino que se nos ha acercado ha tenido con una inquietud, con un problema, un inconveniente de seguridad, lo hemos acercado, y esto lo debo reconocer del Ejecutivo, de la Secretaría de Seguridad, siempre se han prestado, han venido a la comisión a prestar charla, a dar la cara y a explicar, y entre todas las partes darle la solución al vecino, que para mí es lo que importa, más que hacer un reel, o más que hacer una gacetilla como por ahí te puede hacer la Unión Vecinal, o tirar dos boludeces. Digo, las cosas se discuten en los ámbitos que hay que discutirlo.
0: Bien.
1: Y vos decís que entonces el resto de los concejales opositores a esta gestión lo único que hacen es generar quilombo a través de reel y videos.
2: No, hablé puntualmente diciendo... la Unión Vecinal, sí. No, nosotros el resto del consejo, digo yo, Florencia, todos los chicos de La Libertad Avanza están aportando, trabajan, acompañan, digo, desde el laburo, entendiendo.
0: Hay una concejal allí, que creo que es de La Libertad Avanza.
2: ¿En seguridad?
0: No, en el Consejo Deliberante. Sí. Que no recuerdo el apellido, Etlias.
2: Sí,
0: Etias.
2: Sí.
0: ¿Cómo es? ¿No, ¿te acordás vos? Es difícil.
2: Noelia. Sí,
0: Noelia.
2: Es difícil.
0: ¿Qué haces? Sí, ¿qué haces? Te pregunto porque en cualquier momento lo vamos a entrevistar, porque no veo que esté haciendo mucho en el Consejo Liberante.
2: No, yo no tengo demasiado, la verdad, digo, no tengo demasiado vínculo. Conozco, sí, tengo mucho más trato y más con Florencia, además por ser la coordinadora del espacio, la conozco de antes.
0: Bien,
1: no, pero la conocen
2: mucho. No la trato demasiado, no, de verdad no la conozco, porque tampoco estuvo en la campaña.
0: No es de la espacio,
2: con ellos, claro.
0: No, apareció no de última en la lista, ¿no?
2: Claro, no venía, digo, Florencia sí, más allá cualquier chicana o diferencia que pueda haber tenido en la campaña anterior, tengo un buen vínculo, salió, venía de la juventud dentro de mi espacio, tenía, lo conozco y demás.
0: Estuvieron trabajando juntos.
2: Sí.
0: Con Florencia. Estuvieron trabajando para.
2: Esto ya estaba creado.
0: No.
2: Con Florencia esto estaba creado.
0: No, digo que estuvieron.
2: Sí, ya sé dónde.
0: Ya sabes.
2: Sí, ya sé.
0: Estuvieron trabajando junto con Florencia para sostener al jefe del ANSES.
2: Sí, claramente.
0: ¿Qué pasó ahí?
2: Como corresponde. No sé, hubo algún intento de maniobra, algún espacio, algo de intentar cambiar, sacarlo. Entiendo.
0: Digamos, hay movimientos de arriba hacia abajo. Tengo entendido que también desafectaron a Marrones de la colonia.
2: No sabía, eso de verdad lo desconocía, no estaba al tanto. Sí sé que intentaron hacer un movimiento, entiendo que siempre está... No sabemos, no puedo decir quién ni dónde, sospechamos de dónde.
0: ¿Qué sospechamos?
2: Por la costumbre, no.
0: Yo escribí mis sospechas. Las puse en una nota...
2: Yo sé que hay gente que se
0: recibí de alguna fuente que esto un intento fue de Rita Salaverry para ponerlo a Musso ahí, Agustín.
2: Yo no puedo asegurarlo ni negarlo. Te puedo decir que claramente por ahí es una práctica en la que ella está acostumbrada a hacer las cosas por atrás y tratar de hacer siempre tener algún beneficio.
0: Bueno, el trabajo en tándem con Florencia funcionó y evitaron que Rey se fuera del lugar.
2: Sí, porque no correspondía, digo, porque no lo querían ni a mayoría de los empleados, porque estaba bien dentro del espacio, porque es una persona que también es un profesional con trayectoria, está desarrollando bien su trabajo. Hubo un movimiento, se había modificado también al director regional de Mercedes y de ahí habían intentado, pero bueno, sí. No, nosotros tenemos eso. Y volviendo, digo, lo que había que discutir acá me parece un poco era esto, el rol de la oposición, desde dónde se
1: no compartí
2: se trabaja,
1: ninguna comisión con ninguno de la oposición de
0: sí, claro que
2: Pablo. Sí.
1: ¿Con quién?
2: Sí, con Francisco Giacaglia en no me sale el nombre de legislación.
0: Bueno,
2: legislación
0: puedo, sí.
2: En la economía y legislación.
1: Economía y legislación.
0: No, es
2: legislación,
0: no, no.
2: Legislación e interpretación.
0: Legislación e interpretación y reglamento.
2: Sí. Legislación e interpretación. Sí.
1: Ajá.
2: Ahí después, bueno, no, con Florencia estamos en producción y en seguridad también.
0: Bien. ¿Viste cómo habla Irina? ¿Viste cómo habla de...? Con Florencia estamos acá, con Florencia. Y el año pasado era un tiroteo de aquí.
2: No era tiroteo, era chicana. A veces yo me pongo un poco pesado, porque me gusta.
0: Bueno, volviendo a lo que es el Cuerpo de Prevención Comunitaria, ya está formado, sabemos por Gabriel Jurina, que estuvo el otro día en el programa, cómo va a funcionar y demás. Y la pregunta es, ¿cuál va a ser tu rol en materia de seguimiento de esto?
2: Exacto.
0: Porque vos tenés que ejercer un control sobre los actos del Departamento Ejecutivo. Y si estuviste trabajando en esto, sabés perfectamente cómo es la cosa y tendrás que visualizar que se cumpla todo lo que laburaron de comisión.
2: Primero, exacto. Yo lo estoy diciendo y de hacía muchos años, y no es algo que me dice el mismo la gente del Consejo Permanente, yo todos los miércoles voy a las reuniones del Consejo, que hacía mucho tiempo que el concejal de la oposición, porque va un concejal del oficialismo y uno de la oposición, que hacía muchos años que no iba un concejal de la oposición los miércoles a la reunión del Consejo Permanente.
0: ¿Y vos sos realmente concejal de
2: la
0: oposición?
2: Sí, obvio. ¿Por qué no? Por supuesto.
0: Pregunto porque estás bastante alineado con el gobierno de Leonardo Botto.
2: No estoy alineado. No, lo dije siempre. Digo, mi rol principal es Luján, es el vecino Luján. Todas aquellas cuestiones que sumen y que le hagan bien al vecino, claramente va a contar, voy a acompañar. Yo no voy a ir a tirarle tierra al río para que... No voy a ir a prender una goma o buscar a un vecino para decirle, che, viste que acá te van a poner un qué sé yo qué para agitar al pedo con pelotudeces. No voy a aprender.
1: Justamente eso digo, iba la pregunta.
2: Digo,
1: a eso
2: es un trabajo de...
1: A eso iba la pregunta de si él compartía comisión con algún concejal de la Unión Vecinal, porque justamente entiendo...
2: Ah, pero en las comisiones
1: estoy
2: se manejan...
1: Estoy siguiendo las sesiones del Consejo Deliberante y siempre hay como chicanas y críticas y demás con respecto puntualmente a la seguridad. Hubo un montón de planteamientos que tenían que ver con
0: la Unión
1: seguridad
0: Vecinal, sí.
1: Y veo que no participan comisión.
2: No porque el Consejo Permanente, más allá del rol... también podrían ir y concurrir,
1: claro.
2: Es abierto, digo.
0: Sí,
2: no fueron
0: seguro.
2: Nunca, por eso te digo, para mí los ámbitos de discusión son esos, por eso no me considero alineado, yo
0: está bien.
2: A controlar, voy a ver, ahí se rinde cuenta, digo, qué pasa en el Consejo Permanente, se rinde cuenta, también fuimos invitados como todos los concejales a conformar e ir a las clases, cuando comiencen las clases, para plantearle a los alumnos y a los docentes de este cuerpo en formación nuestras dudas, nuestra realidad, digo, la función es controlar a dónde va a parar la plata, cómo se maneja la plata del Fondo de Seguridad Ciudadana, qué se hace con eso, si se está rindiendo cuenta o no, qué plan, y si tenemos una idea, aportarla, porque insisto con esto, digo, vos preguntale al vecino, yo creo, ¿qué prefieres? Si yo voy, me saco una foto, un reel y digo, voto puto, perdón, pero digo, voto puto, está en la inseguridad. Nada, flaco.
0: No te da.
2: O nos sentamos y arreglamos. ¿Qué prefiere el vecino? ¿Para qué me viene a ver a mí? ¿Para que tenga un patrullero en la puerta y se le terminen los ruidos molestos o para que yo le saque la foto y putee a Botto?
0: Pablo Carnevale, diputado de La Libertad
2: Muchas
0: Avanza.
2: Gracias por el cargo y, nuevo que.
0: Perdón, concejal, ¿qué dije? Diputado.
2: No, muchas gracias,
0: diputado, dijo.
2: Gracias.
0: Concejal de La Libertad Avanza.
2: Dígame, licenciado.
0: ¿Cuáles son las aspiraciones políticas que tenés el año que viene? Hay elecciones. ¿Querés ser intendente? ¿Querés repetir la concejalía?
2: No, vamos a trabajar y estos son definiciones que estamos lejos. Seguir trabajando por Luján, seguir trabajando por el espacio.
0: La vez pasada me dijiste, yo le voy a ganar a Botto las elecciones del 2027.
2: Sí, bueno. me gusta decir, pero bueno, no depende exclusivamente de mí. Yo claramente, uno cuando entra en esto tiene aspiraciones personales. Después veremos qué necesita el espacio, cuál es el rol más conveniente y dónde vamos a estar parados.
0: Bien,
2: eso no depende exclusivamente de mí.
0: ¿Te quedó algo en el tintero que quieras decir?
2: No. Por ahora, bueno, más que agradecerte, agradecerles el espacio y nada. No,
1: feliz cumpleaños.
2: Feliz cumpleaños. No, 55.
0: Nos encontramos. ¿Cuántos cumpliste?
2: 55. 55. No parezco, ¿viste?
0: Mirá vos.
1: No parezco, dice.
2: No. Parezco 10 menos, por lo menos.
0: Mira, yo lo veo, hay veces que lo veo caminar por el centro con el teléfono, va caminando tan tranquilo, tan piola. Digo, qué linda la vida de concejal, ¿no? ¿Cómo? Mirá qué tranquilidad que tiene este tipo.
2: No es eso.
0: Entra en una confitería
2: y va a encontrar
0: entra en otra.
2: Porque no tengo hijos, esa es mi tranquilidad. Ando suelto por la vida.
0: Gracias, Pablo, por
2: venir. Gracias por el espacio.
0: Hacemos una pausa, ya venimos.

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0: 11:30 de la mañana pasaron aquí en la ciudad de Luján, 10 grados 5 décimas la temperatura, 98% la humedad. Y ahora vamos a escuchar a nuestro columnista, el licenciado en psicología Esteban Gómez, quien nos va a estar hablando sobre el Mundial y qué significa transitar este Mundial para todos nosotros, para la comunidad y demás, cómo lo tomamos, cómo repercute. Así que bueno, desde su punto de vista, del punto de vista profesional, vamos a ver qué nos dice Esteban Gómez. Lo escuchamos.
1: Gerardo, Irina, buen día a toda nuestra audiencia también, buen sábado. Bueno, hoy vamos a compartir en esta columna algunas ideas acerca de lo que comenzó a suceder hace horas atrás, que es este maravilloso y nuevo mundial, ¿no? Pero vamos a tratar de verlo de una manera distinta, ¿no? O sea, sabemos de las pasiones, sabemos de cómo nos moviliza a gran parte del mundo el fútbol, cómo podemos también incluso interiorizarnos en otras realidades, en otros países, entender de otras culturas. Pero bueno, hoy vamos a pensar también al fútbol como ese gran negocio, ese show business, y cómo en estos últimos mundiales lo vemos claramente, ¿no? El fútbol cada vez se está distanciando de ese noble deporte, de aquella cuestión de ¿no? los países, el orgullo de participar en representación de tu país, y cada vez más se está transformando en un negocio que une música, show, contratos. En este caso ahora es un mundial, digamos, organizado por 3 países, es decir, todo se multiplicó por 3, viajes, digamos, televisoras, transporte, royalty que cada país le debe pagar a la FIFA. Es un gran negocio. Y podemos verlo chiquitito acá en nuestro país, y quizás en otros países futboleros también. Como el tema de las figuritas ya no es solamente para los niños, ¿sí? Como cuando éramos chicos nosotros, sino que también hoy tenemos a jóvenes y adultos inclusive, ¿no? Como el marketing y el mercado ha hecho que hoy no solo el papá le compre figuritas a su hijo de 7 años, sino que también se las compre para él y después intercambiar o compartir con sus amigos, ¿no? Por otro lado, también hay novedades en cuanto a los reglamentos, en cuanto a cuestiones que tienen que ver con el VAR. Y pensaba en estos días, bueno, vivimos en una sociedad cada vez con más cámaras, ¿no? O sea, cámaras en casa, cámaras en la calle, cámaras en los bancos, cámaras en las empresas. Y entonces es lógico que en una sociedad cada vez más vigilada, controlada, y bueno, el fútbol tenga también sus cámaras y tenga la posibilidad del árbitro de revisar inclusive supuestas infracciones o dudas de hasta 1 o 2 minutos atrás, ¿no? Siempre con el argumento del fair play, ¿no? También como, al menos desde mi humilde punto de vista, de aquel que le gusta ver fútbol y jugó mucho al fútbol de chico, bueno, en detrimento de las buenas costumbres, en detrimento de que nadie salga lastimado, que nadie diga una palabrota en la cancha, y bueno, cámaras y filmaciones y todo el mundo observado, ¿no? Algo que Michel Foucault, allá en Francia, en la década del 70, anticipó, ¿no? Como él veía las sociedades cada vez más vigiladas y bueno, no sabía los aportes de la tecnología 50 años después, pero claro, la tecnología permite que hasta el fútbol esté controlado, disciplinado, ¿sí? Y bueno, obviamente que allí también, el tercer elemento, podemos pensar, ya hoy en el fútbol moderno tenemos muchísimo dinero en juego solamente con las apuestas. Y entonces ya vimos cómo no solo las casas de apuestas ya están haciendo grandes negocios, sino que hasta Goldman Sachs, un banco muy importante y también que hacen aseguradoras de riesgo para los países, ya supuestamente sabe quién va a ganar el mundial, ¿sí? Bueno, es decir, vemos cómo en el fútbol cada vez entran a la cancha grandes empresas, grandes multinacionales, bancos, casas de apuesta, grupos inversores. La verdad que lamentablemente, al menos para mi gusto, y creo que quizás muchos de nuestros oyentes van a coincidir, el fútbol se va alejando cada vez más del amor por la camiseta, del potrero, del firulete, de la picardía, incluso hasta del buen juego, ¿no? Y va pasando a ser un show, ¿no?, con cada vez más actrices, actores, cantantes, fuegos artificiales. Y bueno, quizás es, ¿no?, un poquito aquello que dejaron los romanos, ¿no?, hace casi 3.000 años. Aparentemente se le asigna a Nerón una frase, la famosa frase de pan y circo, ¿no? O sea, de lunes a sábado látigo y el domingo pan y circo. Bueno, la última reflexión por ahí, ¿no? No nos sorprenda que en este aproximadamente mes, un poquito más de un mes, es un mundial un poco más largo, los poderosos de siempre aprovechen las distracciones que nos trae el fútbol para hacer de las suyas, ¿no? Siempre durante un mundial de fútbol pasan cosas detrás de escena, ¿no? Aquellas cosas que seguramente van en detrimento de nosotros, ¿sí? Pero suceden, se aprovechan momentos, ¿no? Tenemos el caso vernáculo aquí de nuestro pequeño jefe de gabinete, ¿no?, Manuel Adorni, esperando hasta el día del mundial para entregar su retrasada declaración jurada, ¿no?, con esa esperanza que seguramente los poderosos de todo el mundo tienen, ¿no? Bueno, durante un mes y medio, pan y circo, y hagamos lo que querramos, que la gente está mirando la tele. Bueno, ojalá todos podamos estar un poquito más atentos. No está mal disfrutar el mundial, pero está bueno también poder discernir un poquito y enterarnos cuando nos quieren poner una zanahoria gigante delante de nuestros ojos para que no veamos otras cosas que pueden estar sucediendo. Bueno, Gerardo, Irina, les mando un beso grande. Y bueno, me imagino que ahí en la radio estarán los dos con un lindo bonete y la remera de la selección argentina. Un beso grande para todos y nos veremos y escucharemos la semana que viene. Chau, chau.
0: Muy bien, ahí pasaba entonces Esteban Gómez, nuestro columnista, licenciado en psicología, hablando de, bueno, desde un punto de vista sumamente interesante, el tema del mundial, ¿eh? Por supuesto que detrás de escena pasan un montón de cuestiones que tal vez no nos enteramos, ¿no? Porque pan y circo, como dijo Esteban, bueno, el mundial sirve para un montón de cosas, ¿no? Y ahí van a estar las grandes multinacionales haciendo de lo suyo.
2: ¿Hacemos una pausa?
0: Y volvemos, ya nos tenemos que despedir, en un ratito nada más.
2: Ya venimos.

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0: Bueno, ahí estamos, listos. 11:52 de la mañana.
1: 11:52 de la mañana y ya nos tenemos que ir. 10 grados, 5 décimas la temperatura, 98% la humedad. El cielo está nublado y dan lluvias aisladas para la tarde y para la noche.
0: No me digas.
1: Así es. Máxima
0: eso
1: para
0: fue ahora.
1: No,
0: tú. Estaba, estuvo antes en el servicio sí. meteorológico, no la
1: sí.
0: escuché.
1: No, pero lo digo cada 5 minutos.
0: Y yo no la escuché, bueno, que decía la lluvia.
1: Sí, sí, sí, durante no la tarde diga. Y para la noche dan lluvias aisladas. La máxima para hoy es de 13 grados. Y bueno, mañana domingo, habíamos hablado hoy cuando arrancamos el programa, mañana domingo vamos a tener una mínima de 0 grados.
0: Sí, la temperatura baja, sí, sí. recordaba. La sí. lluvia hoy y bueno, torta frita entonces.
1: Sí, torta fritas, televisión, series.
0: Claro, alguna cosa.
1: No salir, porque va a estar horrible.
0: Va a estar feo, ¿no?
1: Feo, feo, bueno. sí, feo, feo.
0: Bueno, así hemos, que bueno, hemos pasado una edición más de La Palabra en este 13 de junio. Estuvo el Juan Manuel Puentes, director de
1: Bienestar Comunitario.
0: De Bienestar Comunitario, sí. hablando acerca del trabajo que están haciendo en los clubes barriales.
1: Ajá. También, habló del Club Santa Elena.
0: Sí, específicamente.
1: Sí.
0: Y del tema de las bochas.
1: Así es.
0: Bueno, también estuvimos hablando con el diputado nacional Esteban Paulón acerca de la cuestión que sacude al gobierno nacional, que es el tema de el jefe de gabinete, Manuel Ladorni.
1: Sí.
0: No es más Adorni, es Ladorni. Bueno, así que por ahí pasó la cosa.
1: Por ahí pasó la cosa.
0: Entre
1: también,
0: otras cosas, ¿no? Porque
1: sí,
0: hubo
1: por
0: otras
1: supuesto,
0: cosas más.
1: Por supuesto.
0: Eso fue largo lo que viene ahora, ¿eh?
1: Sí, estuvimos hablando
0: estuvo
1: también
0: interesante.
1: Con. Muy interesante. Vamos a continuar el próximo sábado porque quedaron un montón de cuestiones pendientes que tienen que ver con la columna de nutrición a cargo de Mariana Pertusi y derribar mitos y aclarar confusiones que se producen a través de videos y posteos que se hacen en las redes sociales y que confunde por ahí a la gente. Así que vamos a seguir con este tema.
0: Me quedó lo de la naranja y la mandarina para aportar
1: vitamina
0: C, ¿no? Una naranja o dos mandarinas aportan vitamina C al organismo diariamente.
1: Así es, algo tan sencillo como eso. Por eso, justamente de eso hablaba Mariana Pertusi en la columna de nutrición. Y bueno, nada, fue clarificando un montón de cuestiones y vamos a continuar el próximo sábado.
0: Bueno, el concejal Pablo Carnevale de La Libertad Avanza se lavó las manos un poco con respecto a lo de Adorni, fue un ni. Y claro, pero bueno, de algún modo también aclaró que no justifica de ningún modo el comportamiento, pero
1: no,
0: habrá
1: bueno,
0: que esperar
1: que a su criterio se tenía que ir, dijo. Así
0: y
1: que bueno.
0: Y avanzamos también sobre el trabajo en la Comisión de Seguridad acerca del Cuerpo de Prevención Comunitaria, ¿no?
1: Así es, el trabajo y el aporte en la Comisión de Seguridad respecto a este tema, a la creación de este Cuerpo de Prevención que está próximamente allá concretar.
0: A funcionar, claro.
1: A funcionar, sí.
0: Bien.
1: 33 bueno. personas se van a incorporar a la Municipalidad de Luján.
0: 33 personas a este cuerpo.
1: Sí, sí, ahora. Después, más adelante.
0: Habrá más.
1: Sí, sí, van a tener un total
0: hasta
1: de 120. Sí, sí.
0: Así bueno, es. Bien.
1: Bueno, y también escuchamos la columna del licenciado en psicología Esteban Gómez hablando del Mundial. Desde un punto de vista un poquito más marketinero, diría yo, un punto de vista muy interesante el de Esteban Gómez con respecto a las cosas que suceden en el transcurso del Mundial.
0: Bien, todo esto ocurrió en los micrófonos de Radio Ciudad de Luján, en nuestro programa La Palabra Radio, y esto nos va a permitir a nosotros tomar envión para que el próximo sábado tengamos también la mayor cantidad posible de información. Nuestro saludo para todos los que están del otro lado.
1: Muy bien, sí, para todos los que están del otro lado escuchando, para todos aquellos que nos mandaron mensajito, para Martín un saludo especial.

0: Que me dijeron que es muy buena.
1: Muy buena, muy
0: Sí, muy
1: calentita.
0: abrigada.
1: Sí. Ya vamos a consultar. La venden ahí en Casa Brando,
0: Bueno,
1: en la calle
0: que no
1: Lavalle.
0: se pasen con el precio
1: Ahí en la
0: tampoco,
1: casa,
0: ¿eh?
1: en la calle Lavalle. Bueno, a esa Daniela le mandamos un saludo que también nos está escuchando.
0: Bueno, muy bien, nos encontramos si Dios quiere el próximo sábado, Irina.
1: Si Dios quiere, el próximo sábado que tengan todos ustedes un muy buen fin de semana. Recuerden abrigarse, recuerden
0: Abrigarse.
1: que a la mañana hay neblinas todavía y bueno, hay que andar con precaución.
0: Y mañana mucho frío.
1: Y mañana mucho frío, así es. Así que bueno, prepárense un lindo guiso, una linda sopita de muchas verduritas y a disfrutar el fin de semana.
0: Buen fin de semana, Irina.
1: Igualmente.
0: Chau, hasta el sábado.

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1: Hace ya tal vez más de 50 años comencé a hacer mis viajes a caballo entre la Tucumán y Tafí del Valle para hacer esa travesía de 30 horas cuesta arriba, cuesta abajo, tres cerros, algunas quebradas y un largo faldeo en el Valle de las Carreras para entrar a Tafí. Yo tenía una mula que en Acheral, una deliciosa aldea que conocí, amé y jamás olvido, Acheral de Tucumán. Ahí tenía mi mula y de ahí salí 8 o 10 veces durante 8 o 10 años seguidos. Jamás fui en automóvil a Tafí del Valle, siempre al montado desde Acheral hasta Tafí del Valle. Eso con el tiempo me trajo esta facultad y este montón de recuerdos y de ideas y las ganas de decirle mi amor y mi cariño y mi recuerdo permanente a Tucumán, a Acheral y sobre todo a la luna tucumana. Porque yo salía a las 5 de la mañana, a las 4 de la mañana, ensillaba mi caballo, mi mula y salía y recién me amanecía en el faldeo a mitad del camino, recién me amanecía. Vale decir que la luna me acompañó siempre. Por eso digo en los versos, yo no le canto a la luna porque alumbra y nada más. Le canto porque ella sabe de mi largo caminar. Y qué felicidad ahora, en este fin del 89, encontrar a unos amigos, compañeros, hermanos del desvelados como yo, los tucutucu, que tienen un alto sentido, un honroso sentido de la tucumanidad, que vuelven a cantar, a hacer sonar despacito su guitarra y recordar conmigo y con todos los argentinos que aman lo antiguo y lo de siempre, aquella luna tucumana de los recuerdos no solamente míos, sino de todo criollo que le ha gustado trajinar las sendas del país, de este hermoso, delicioso, inolvidable y amado país que es nuestra Argentina.

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Voy a cantarle a un amigo que el progreso lo ha olvidado. De promesas está cansado, luchar no tiene sentido. Hablo del recolector de residuos, por supuesto. Me recuerda aquel concierto de latas en la madrugada que un viejo tractor tiraba a un carro y a cielo abierto. Hoy es todo diferente, el mundo evolucionado. Un camión nuevo le han dado con muy bonitos colores, pero ellos siguen inhalando esos contagiosos olores. Flamean como banderas colgado de la baranda. 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

¿Por qué decirle basurero a un hombre trabajador? ¿Por qué no decirle señor si a nadie le tocan nada? Trabajan hasta la madrugada con lluvias, fríos y vientos, y a casa vuelven contentos cuando la ciudad despierta, buscando una cama abierta para irse a descansar.

Hoy te recuerdo, mi amor, qué lástima, ya sin cariño. 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

Si alguna vez en tu senda el vino del dolor te hace llorar, ruega a Dios que no sea porque te hayan mentido, que no se marchiten tus ojos con el llanto asombrado de ver la realidad, esa realidad cruel que cerró mi corazón, que me hizo tanto daño, que me dio tanto dolor. 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
1: Debemos aceptar este destino que nos obliga a disfrutarnos tan solo por momentos. No destruyamos jamás lo construido por culpa de no haber aprendido a amarnos en secreto. Es preferible vivir un amor, aunque esté herido, a tener que llorar por aquel que ya se ha muerto.

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quieren escuchar reggae. Hay algo que está. A ver cómo sería un roulette versión reggae. A ver, un cachito. A ver si sale algo. A ver, vamos a ver si sale. Vamos a hacer la competencia ahí al reggae.

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